0: Catamón Explode. ¡Sí, señor! ¡Eso! Hoy estoy que rompo la vajilla, rompo todo, amiga. Estamos nosotros felices de poder acompañar... No. Esas cositas son del diablo. Del diablo. Ya, muy bien. A ver, chicos. Solamente les voy a contar algo. Tengo dos pases de cortesía para el gran concierto Los Reyes de la Cumbia. ¿Qué te parece, chiquitín? ¿Sí? Regalamos dos pases de cortesía para el concierto de Los Reyes de la Cumbia. Para que vayan a bailar ahí con Américo.
1: ¡A morir!
0: ¡Claro! ¿Cómo sabe decir? Yo

0: soy Américo.
1: Claro. Yo en cambio, si fuera a cantar música de él, diría, yo soy alcohólico. Eso. Vaya. A ver, muchachos. Qué vaya. ¿Qué vamos a hacer? Como tengo dos entradas, o sea, una para... Ah, no, son dos ganadores, ¿no? Uno de cada entrada. Ya, muy bien. Entonces, vamos a hacer algo. Tiene que enviarme un audio diciendo, yo quiero la entrada. Ah, no, yo quiero la única entrada para el concierto Los Reyes de la Cumbia. ¿Ya? ¿Qué te parece, chiquitín? ¿Te parece bien?
2: ¿Por qué?
1: Porque, mijita, verás. Ahorita estoy sin cabeza para pensar en más cosas. Tengo que hacer algo rápido, rápido. Ya, escucharán. Tienen que enviar un audio diciendo, yo quiero la única entrada para el concierto Los Reyes de la Cumbia. ¿Ya? Ahí estará Américo, Sonido Master, Organización X, El Combo de las Estrellas, Don Medardo y sus players. Estará Agua Bella. Ya también. Y por supuesto La Vagancia. Ya, tremendo concierto, señores. Si ya enviaron un audio, ponle para ver si está correcto, chiquitín, que así más o menos envíen. A ver, ¿qué dice en los audios?
3: Tres cordiales, padrino. Yo quiero la única entrada para Los Reyes de la Cumbia. Ahí acolite.
1: Ya, pues. Así, qué lindo, qué hombre para inteligente. Pero si estuviera más claro el audio, le regalo la entrada. ¿Cómo no? Te aguantas, hijo. Participas mañana.
4: 7373 cordiales, Radio La Única, Pozo. Yo quiero la única entrada para el concierto de
5: Cumbia. La única entrada para
4: Los Reyes de la Cumbia, Pozo.
5: Los
4: de la YFUR.
1: Ya,
2: mijo, ya.
1: ¿Qué más? Ok, a ver. Entonces, mientras usted envía, le recuerdo, no se olvide. Big Show Recepciones. Escucharán. Me dice el Navi que están enviando en texto. En texto no sirve. Solo audios. ¿Qué no saben entender ustedes, ah? Solo audios. Solo audios. Nada de los textos no vale. ¿Yo cómo voy a leer si el chiquitín está con la computadora allá? No, solo audios. ¿Entendé? 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
2: Ajá.
1: Muy bien. Así es que bueno, ahora sí. Vamos a irnos a la pausa, mi querido Navi Mix DJ. A propósito, me están contando que hoy está de cumpleaños Paul Cayo DJ. ¡Oh!

0: años más. ¡Y que viva el cumpleañero!
1: ¡Viva!
0: Ay, justo lunes ha caído, amiga. Hombre, para salado, pero bueno, no importa. Vamos a la pausa, regresamos con más de Sin Chicha No Hay Paraíso.
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7333 Apóstol. Quiero usar para la única entrada ahí, porfa. Ay, que colites.

0: Buenas noches, Radio La Única. Yo quiero la única entrada para los dioses de la cumbia. Acoliten, acoliten.
1: Padrino, buenas noches. Ayúdenme con la única entrada para los reyes de la cumbia. Ya que mis entrenados se acabaron todo mi dinero en la lista de útiles.

0: no hay paraíso.
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0: ¿Cómo, cómo?
1: Yo quiero la única entrada para ver al apóstol.
2: Buenas tardes, buenas noches, Radio Única. Quiero ganar. ¿Cómo?

0: 360 parte 3 y automáticamente mi mente empieza a sonar esa canción. ¿Sabes cuál me gusta de Loco Abraham, mija?
1: ¿Cómo?
0: Ese de Mil Cervezas. Puedes poner un poquito, mija, es que... A ver, grabemos un... Es como que estuviera grabando un TikTok, mija.
2: Las hermanas Muñoz.
0: ¿Sí o no, chiquitín? Claro, las hermanas Muñoz. ¿Y vos eres? ¿Cómo se llama? La otra chica, la Charito es vos, no. Charito, la joya del Ecuador. ¡Eh! ¡Aguanta, aguanta! ¡Espérate, espérate, espérate, nadie!

0: Se quedan junto a Sebastián Guadolema, Sax DJ. ¿Mande? ¿Ya me pasaste? Dicen que el sax es el menos coqueto de la radio. Así es. Gabriela Díaz y Tyron Malán son los dos ganadores de los pases de cortesía. Contactar. Bueno, pueden venir a retirar acá los pases en las Naciones Unidas y Amazonas. Edificio La Previsora, piso 9, Torre A. Ahí pregunte por la oficina del apóstol Pablo. No, mentira. No, aquí en Radio La Única, ya. Ok, así es que les esperamos a los ganadores. Felicidades, Gabriela Díaz y Tyron Malán. Ok. Ya el saxito me avisará si es que ya han escrito los ganadores, ya para que coordinen. Dará poniendo la dirección de 9 de la mañana a 4 de la tarde, pueden pasar a retirar. Ya, nos vemos, chicos. Se cuidan, se portan bien. Que Diosito les bendiga y les proteja. No andarán haciendo travesuras. Si se portan mal, ya saben, me escriben para ir a buscarles y darles 3 garrotazos en las patas ahí para que se porten bien. Ya. Nos vemos, cuídense mucho. 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Ya, nos vemos ahora sí. ¡Chao, Quito! ¡Chao, Ecuador! ¡Chao, chiquitín! Hasta mañana.
1: Amén, amén, mijito. Dios te bendiga.
2: 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Son las 8 de la noche y 3 minutos. 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

0: 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Son las 8 de la noche y 13 minutos.
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2: Buenas noches, mi amor.

0: ¿De una o no de una?
1: Buenas noches, Radio La Única. Y por favor, un saludo especial para Bonilla, allá en San Golquí, para Bonilla, para el Kiss. Por favor, si me pueden complacer con la canción, la que dice

0: 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Son las 8 de la noche y 31 minutos.
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0: 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Son las 9 de la noche en punto.
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6: 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Solórzano Daniel Fausto, Ramírez Solórzano Patricio José, Reyes Encalada Gustavo Rubén, Rivera Molina Luis Ramiro, Rodríguez Hoyos Wilson Marcelo, Rojas Oviedo Lenín Fabricio, Santana Gutiérrez Luis 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

0: 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Son las 9 de la noche y 13 minutos. 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

0: 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Son las 10 de la noche en punto. 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

0: Radio La Única, un mensaje para mi esposa Paola Cantún, que le amo demasiado y que está trabajando y vivísima en este momento. Que Dios me la guarde y me la proteja y que siga adelante, así como está haciendo para mí es una bendición.
1: En la próxima me resumes ese mensaje, ¿ok?
0: Si me puede hacer llegar ese mensaje.

0: Por favor, mis amigos de la 94.5 FM, bendiciones. Excelente noche. A la camita.
1: ¡Qué bonita! ¡Golosa!
2: Los trasnochadores.

0: Saludos al camión del Tuti que no deja dormir en Chillogallo. Que por favor baje el volumen.
1: Ya nos exhibiste.

0: Dígamelo, papi.
1: Silencio. Está durmiendo, ingeniero.
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0: Si tu mujer te pega, es por tu bien, loco.
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Son las 11 de la noche en punto. 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

noches, Radio La Única, DJ Sax. Por favor, ayúdenme con la canción Trabajo Libre de Luis Mateos. Muchísimas gracias.

0: 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Son las 11 de la noche y 7 minutos. 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

aquí desde Madrid, yendo al trabajo. Una feliz madrugada para usted, a ver si es posible que me ponga un collar de lágrimas, por favor. Que haga un excelente

0: 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Son las 11 de la noche y 32 minutos. 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

0: 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Son las 11 de la noche y 40 minutos. 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

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Son las 0 horas en punto. 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

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Son las 0:15. 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

Bailando el Esqueleto, queremos iniciar este martes espectacular 29 de septiembre. El último martes del mes de septiembre, miren nomás. ¿Cómo ha volado el tiempo esta semana y este mes, no? Dese cuenta que ya es martes, ya abrir y cerrar de ojos, ya usted ya está en viernes. Queremos empezar de la mejor manera, señoras y señores. Bienvenidos y bienvenidas a un programa más a través de la nueva única 94.5. La radio que no descansa y está contigo 24/7. Queremos iniciar de la mejor manera junto a todos ustedes, señoras y señores. Mi nombre es Isaac Rojas, DJ. Y vamos a iniciar de la mejor manera. Marcamos las 0 horas con 17 minutos. A lo que están sirviendo, así una agüita mineral. Ajá. Saludcita y buen provecho. ¡Perfecto! Así damos inicio a un programa más, señoras y señores. Sean todos bienvenidos. Y sean todas bienvenidas. Siga, pase nomás. Bienvenidos, bienvenidas.

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1: Ok, marcamos las 0 horas con 31 minutos. El reporte de sintonía a través del WhatsApp 098-464-4388. Tenemos saluditos y peticiones musicales a través del WhatsApp. Buenos días, hola.
2: Buenos días, Isaac Rojas.
1: Oli.
2: Comunicando metal de mañanita desde aquí, desde la Europa.
1: Ahí está bien.
2: Por favor, que tengas un buen día.
1: Amén, muchas gracias. Éxito
2: más para ti, ¿sabes? Quisiera que me complazcas con un disco, pero por favor, pon el disco, por eso me pongo a ovejica. Es mi viejita de JQ.
1: ¿Cuál?
2: Ya sabes, me pongo a ovejica. Es mi viejita de JQ.
1: Ah, ok.
2: Ya sabes, nunca he escuchado. Te escucho y eres el éxito, ¿sabes? Te falta ese. Y con eso vamos a triunfar, ¿sabes? Éxitos.
1: Amén.
2: Yeah. Y saludos para la única. Para todos los que hacen la única, ¿sabes? De acá de las Europas. Eres el éxito, acá. Te esperamos. Escuché que ibas a venir, pero no dijiste el día. Yeah. Avísanos cuántos pasan. A ver, ¿vale? Te luego pasen bien.
1: Perfecto. Muchas gracias, mi estimado Luchito. Saludos espectaculares. Muy bien. Por acá tenemos el reporte de sintonía. Ya nos vamos. Anótele, secretaria, por favor. De JQ, linda mamita que se llama, me parece, ¿no? Buenos días, hola.
3: Buen día, Isaac.
1: Oli.
3: Que tengas un bonito amanecer.
1: Amén, muchas gracias.
3: Buen día. Aquí yo ya, como siempre, hoy me he puesto a las 5 de la mañana volante. Ahora ya estoy en una isla, Palma, Mallorca. Saludo para la gente. Saludo para mi esposita que estará en Barcelona. Isabel.
1: Perfecto, muy bien, ahí tenemos el reporte de sintonía a todos los ecuatorianos por el mundo. Los maestros panificadores también hacen partícipe de este programa espectacular. Buenos días.
4: ¿Qué dice mi estimado amigo Isaac? Buen día, buen día.
1: ¡Oli!
4: Ya activados con las manos en la masa y oído al parlante. Bendiciones, mi amigazo, bendiciones.
1: Perfecto, muy bien. Porque dice, ¿me puede ayudar con el temita de Media Naranja de Héctor Jaramillo? Ya lo buscamos, perfecto. Buenos días, hello.
5: Queridos amigos, buenas noches. Ese man te ama, loco.
1: Perfecto, hello, buenos días.
6: Aquí tomando en la menda 2. Yo le quiero a Marita. Le quiero y le amo. Necesito 10 cordiales para la Río de Única. Le quiero a la Mayrita, la amo. Que me perdone.
1: Los que están ahí por ahí escuchando, aquí, miren nomás, vean, desen cuenta. Pasarán en el dato a ver si es que en algún momento por ahí se le ocurre mandar un audiecito a la edad, decir: hola, papacito lindo. Aunque sea eso. Buenos días.
6: 7 a 3, 7 aquí cordiales para la bola.

0: No, yo le quiero bastante y le amo. 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
1: Perfecto, señores y señores, marcamos exactamente las 0 horas con 35 minutos. Buenos días, Ecuador. Buenos días, bienvenidos a un programa más.
2: Hola, papacito lindo.
1: ¿Cómo, cómo?
2: Hola, papacito lindo. Bonito día, papacito lindo.
1: Perfecto, por acá dice. Por acá tenemos más reporte de sintonía. Queremos extender un tremendo saludo allá en el condado para mi querida Kimi y William, que se encuentran ya en reporte de sintonía. Dicho esto, señoras y señores,
3: mejor ternurita, ponga la música y sea muy hermoso en su música.
1: Marcamos las 0 horas con 35 minutos. Menos palabras y más música, señoras y señores. Isaac Rojas, DJ. Súbale, súbale, súbale, súbale.

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1: Yeah. Marcamos las 0 horas con 47 minutos. Buenos días, el reporte de sintonía a través del WhatsApp 0984-644388. Buenos días. Hello.
2: Buenos días, Radio La Única. Oli. Mauri les saluda desde Madrid.
1: Chévere.
2: Chiquita de Los Sentimentales del Ecuador, por favor.
1: ¿De quién, de quién?
2: Chiquita de Los Sentimentales del Ecuador, por favor. Gracias, saludos a todos, a todas y a todes.
1: Perfecto, muy bien.
2: Buenos días, Radio La Única.
1: Ya. Dice Payecita y Miriancita que ya han veo dos más que tres de la señorita misma. Ok, perfecto. Ya nos vamos por ahí. Marcamos las 0 horas con 47. Queremos saludar a todos los amigos que nos miran a través de la magia del internet. www.radiounica945.com. Mi querida Abigail, buenos días. Mi querida Nati, ¿cómo estamos? Buenos días. Mi querido Giovanni DJ, uno de nuestros compañeros también. ¿Cómo estamos? Buenos días. Señoras y señores, menos palabras y más música, señor Isaac Rojas DJ. Sigan inyectando más de ese reggaetón ecuatoriano de los años antiguos. Menos palabras y más música, señoras y señores. DJ Isaac Rojas, ¡súbalo!

minutos. Buenos días. En este martes espectacular, queremos saludarles a todos los duros del volante, a todos los chapercitos carreteros que se encuentran ya devorando pavimento a esta hora de la madrugada. Marcamos 1:11, 1:11. Perfecto, queremos saludar allá para Mercy. Nos dice por acá, saluditos a todos los Migueles. Linda noche, muy bien. Hoy es San Miguel. ¿O cuándo era San Miguel? Mi querida Glory, buenos días. ¿Por qué nos mandan un tremendo saludazo allá para Tianita? Un abrazo rompe y costillas también. Mi querida Grace, ¿cómo estamos? Hello, buenos días, buenos días. Marlene Andino dice un fuerte abrazo fraterno desde Londres. A todos los ecuatorianos que se encuentran en algún rinconcito del mundo, queremos extenderles un tremendo saludazo espectacular. ¿Para qué nos dice? Buenos días, usted es excelente, un buen mezclador en su técnica, dice, mi bendición. Hoy 29 de septiembre, día de San Miguel. ¿Dónde están los Migueles? Que se reporten los Migueles. Para desearles un feliz día. Perfecto, señores y señores. Allá, ¿qué será de mi cabo Darío? ¿Qué será de mi Sarita? Que no dan ese reporte de sintonía. ¿Qué será de los maestros panificadores que no dan? Las maestras panificadoras. Ahí está. A lo que reclaman. Y ni un tas tío, tas tía. No, uno que abota. 1:12. Menos palabras y más música, señoras y señores. Sin nombre, Isaac.

0: está curado, que no va a tener, porque los curados tienen mujer.
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Una de la mañana con 53 minutos. ¿Cómo estamos? Buenos días, buenos días, buenos días. Queremos saludar allá también en el sur de Quito a mi gran amigo Rafael Basantes y los grandes amigos de la Gallardía Musical. Un saludo espectacular allá que se encuentran ya laborando en esta hora de la madrugada. Mi querida Gine, ¿cómo estamos? Buenos días, mi gente linda de Londres. Y gente linda también de allá de Bélgica, gente linda de Bruselas también, un saludo espectacular. Buenos días, ¿cómo estamos? Dice por acá, buenas, buenas, aquí presentes, Panadería Superior. Estamos a full camello, mija, como siempre. A full volumen, siempre activos con una canción de Manolo. Cervecita, me la pones, mija, por favor, gracias, perfecto. Por acá nos dice un saludito para el personal nocturno de la empresa de Inco Acero, que se asisten, dice, para ir a tomar cafecito. Ah, que se alisten para tomar cafecito y tomarnos un pequeño descanso. Perfecto, muy bien. A los duros del volante, a los chopercitos carreteros que están viajando ya desde las diferentes provincias hacia la capital, o de igual manera hacia algún rinconcito del Ecuador, que Diosito me los bendiga hoy, mañana y siempre, ¿ok? Una de la mañana.

0: recordar es volver a vivir. Y esos temas del antaño. Recuerda que hoy es martes de 2x1. Pido dos canciones y le complacemos una sola. 2 de la mañana con 20 minutos. Buenos días, Ecuador. Buenos días, buenos días. Los centros comerciales testigos del amor. Ay, Dios mío. Fuertes declaraciones acá. Tienen a mi gente linda de Francia. Buenos días.
1: Buenos días, joven Isaac. Ah. Tremendo musicón esta hora, madre mía. Buenas madrugadas a todos los lindos ecuatorianos y bellas ecuatorianas.
0: Perfecto.
1: Y del mundo entero. Que Dios les bendiga. Un besito. Isaac, perfecta, perfecta, perfecta la programación de hoy. Y a todos, vayan al TikTok de la radio La Única, síganle a Isaac Rojas en el TikTok y se lo van a pasar divertido, dando tactos y corazones a la pantalla.
0: ¡Perfecto!
1: ¡Besitos!
0: Muchas gracias, mi querida Grace. Un abrazo, Robin. Sí, marcamos 2 de la mañana con 22 minutos. 2 de la mañana con 22 minutos. Y la petición de musical es a través del WhatsApp. 0984-6443-88. Buenos días, Ecuador. Seguimos con más de repente.

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Son las 2 de la mañana y 42 minutos. 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

0: Saluditos, saluditos desde el Rato de mi lindo Ecuador. Saluditos para el amor de mi vida, Lorena Laime. Estamos en la casita de su trabajo. Saluditos, saluditos, bendiciones para toda la Radio La Única.
1: Buenos días, Radio La Única, excelente, excelente música, Isaac Rojas, DJ, full sintonía en Cariambe.

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Son las 3 de la mañana y un minuto. En este 2026,

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0: queridos hermanos ecuatorianos que se encuentran al otro lado del charco, vamos a levantarnos de la mejor manera. 10 de la mañana con 9 minutos en el continente europeo. Tenemos saluditos y peticiones musicales a través del WhatsApp 098-464-4388. ¿Pero qué nos dicen, mi querida Maggie Sol? Dice, los que estamos en el extranjero llegamos a valorar nuestra música y agradecemos estos buenos temas. Chévere, saludos espectaculares. Mi querida Carmencita Yepes, saludos espectaculares también. Gladysita dice, en Zaragoza también. Gracias, hermosa música. Queremos extender un tremendo saludo de parte de Carlita Abigail para Aidita Flores con mucho cariño. Muy bien, Rutsita. Hello, buenos días, buenos días, buenos días, buenos días. Mi querida Carol también, que dan el reporte de sintonía. Mi querida Vivi, a mi querida Grace también. ¿Tienes oyentes? Siempre están conectados a través de la nueva única. Porque dice, muchos saludos desde España, Granada, para mi familia en el sur de Quito, barrio La Clemencia, ok, perfecto. Tenemos saluditos a través del WhatsApp. Buenos días, Olam.
1: Buenos días, DJ Isaac Rojas. Qué buena música, Dios mío santo. Usted nos respeta el inicio de semana. Saludos, saludos. Acá desde el norte de Quito.
0: Tiene mi pana Joelito. Saludos espectaculares, los grandes amigos de LAR Courier. Saludos espectaculares. ¿Para qué nos dicen? Buenos días, hola, saludo para todos los guardias de seguridad y los maestros panificadores. Perfecto. Los maestros panificadores. ¿Qué será de ¿Qué tan será de Deportado a la panadería Brigitte, mi querido Alex Jenny, son espectaculares. Buenos días, hola.
2: ¿Qué es lo que pasa?
0: ¿Qué es que pasa? Buenos días, hello.
3: Buenos días, Richard Rojas. Dice Full Sintonía en Cayambe. Por favor, me puede poner Proyección Latina.
0: Claro.
3: No te vayas, gracias.
0: Claro, perfecto. Ya nos vamos por allá. Buenos días.
4: Ya se han morido. Aquí andamos, activos.
0: Así es, hija, así es. Ya creo que han estirado la pata ya. Buenos días.
5: Saluditos, DJ. Rojas, que acá veo desde Londres, escuchándote la linda música que nos pone, chaval. Ponte un temita de JQ.
0: ¿Cuál?
5: La chinchosa. ¡No okay. está maldito!
0: Perfecto. Ya nos vamos otra vez con Chichita y le ponemos los temitas. También esa madre linda también está pendiente. ¡Perfecto, señoras y señores! A los maestros panificadores también queremos saludar a mi gente linda de la Villa Flora Panadería Superior, que también se encuentra oído al parlante y con las manos en la masa. ¡Perfecto! ¡Buenos días, Solam!
6: Panaderos están con las manos en la masa, no pueden tocar ahora nada más que la masa.
0: Así merito, mija, así merito. Buenos días.
7: Pues, mi estimado amigo, saludos a las almas benditas, a ese gremio difuntos.
0: A la competencia difuntos. Dice, buenos días, podría poner un mix de Lorena Tonato. Perfecto, ya nos bajamos para allá, mi querida Gladysita. Buenos días.
8: Saludos, mi gran amigo Isaac.
0: ¡Oli!
8: DJ Isaac Newton.
0: ¡Oli!
8: Saludos, Isaac Newton.
0: Saludos, mija.
8: Para el príncipe San Miguel de Salcedo, en su día, que es 29 de septiembre, hoy las fiestas de San Miguel de Salcedo, estamos a reventar. Saludos desde Peralta, Navarra, España. Saludos, el bonito Garopatín. Tu fiel seguidor, mi bros. Saludos, mi brothers.
0: Perfecto,
8: porque pilas, mija.
0: Hola, mija, dice aquí terminada la nochecita de trabajo, mi querido. Los grandes amigos de Panadería Superior. También los amigos de Panadería Sin Nombre dando el reporte de sintonía. Desde la Panadería Sin Nombre, saluditos. Buenos días.
6: Chaval, vea, el español.
0: No, aunque no crean, sí se les va pegando. Nosotros tenemos un grupito en WhatsApp de Isaac Rojas DJ. Y ay, saben estar hablando de temas de allá de España. ¿Qué tan dirán? ¿Pero qué dice Alfredito? Saluditos desde Marsella, España, Francia. Aquí a full volumen. Se puede poner un temita de Ángel Guaraca. Perfecto. Ecuador, tierra mía. Muy bien. Y quería Marcosita Pila también un saludo espectacular. Marcamos 3 de la mañana con 13 minutos. 13 de la mañana con 13 minutos. Señores y señores, menos palabras y más música.

0: 28 minutos. Buenos días, Ecuador. El reporte de sintonía a través del WhatsApp 0984-644388. Buenos días, hola.
1: Qué tío, hostia, hostia, tío, joder.
0: Buenos días, hola.
2: Radio La Única, muy Oli. Buenas, buenos días, Radio La Única.
0: Saluditos.
2: Un saludito ahí para mi mono que está escuchando la Radio La Única.
0: Ok.
2: Un saludito para todos.
0: Perfecto. Un
2: para Body, Body, Body. Para mi culicito.
0: Chévere, saludos cordiales, buenos días.
3: Buenos días, mija.
0: Oli.
3: De verdad que eres un crack. Un saludo para mi esposa amada.
0: Ok.
3: Carla Abigail. Yeah. Le quiero mucho y le amo mucho. Ella ya sabe ya. Y ya pues, mija, pégate un tramito de una canción a capela.
0: Ya mi amorcito, ya mi bello, ya mi amor. miren nomás ya. Vean nomás cómo estaba. Rosita Pan, mire cómo haces empanaditas, miren nomás. Esa agilidad con esas manos, Diosito. Perfecto, señores y señores, vamos a una pequeña pausa comercial, pero nos vamos a ir.

0: 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Son las 3 de la mañana y 31 minutos. 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

0: Brujita José. 3 de la mañana con 51 minutos. Buenos días, Ecuador. ¿Por qué nos dice? Buenos días, saluditos desde Barcelona. Bendiciones, DJ. Mi querida Marcelita Guana. Saludos espectaculares. Buenos días, hello.
1: Hola. Aló.
0: Señor Loco Walter. Saludos espectaculares. ¿Por qué nos dice mi querida Vivi? Lo que están tomando pancito con cola. Ahorita ya deben estar en el loncha, ya, ¿no es cierto? Ya son 10 de la mañana con 51. 10 de la mañana con 51 minutos. Saludos cordiales.
2: Muy buena la música, mi don Isaac. Ya. Bendiciones, don Isaac.
1: Tome mucho.
2: Un fuerte abrazo y nos hace alegrar el día, don Isaac. Bendiciones, don Isaac. Yeah. Bendiciones. Buena la música. Hace hasta llorar.
0: Pero tiene que bailar llorando. 7-3 cordiales, por favor, un saludito para la familia Ruiz en el Comité del Pueblo en la zona número 6. Muy bien, buenos días, joven Isaac, que Diosito me lo bendiga, aquí reportando una musiquita de los Pepe Richard. Muchas gracias. Mi querida Jessie, nuestra maestra panificadora, la única maestra que tenemos en la noche, miren nomás. Porque los otros, a los otros, ¿dónde andarán? Bueno, ya se cansó de estar diciendo dónde estarán mis amigos, dónde estarán mis hermanos. Mi querida Dianis, ¿cómo estamos? Saludos espectaculares. Elizabeth dice, nueva secundaria, muy buena música, muchas gracias. 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Nosotros contentos de poderles programar musiquita hasta las 5 en punto de la mañana. Marcamos 3:54. Ya estaba leyendo al revés ya. 3 de la mañana con 54 minutos, 10 de la mañana con 54 en el continente europeo. Menos palabras y más música.

0: Rica.
1: Ok, marcamos 4 de la mañana con 12 minutos. Buenos días, buenos días. Vamos a levantarnos de la mejor manera, con el mejor positivismo, como por acá dice, sonriéndole con ganas a la vida. Sonríale con ganas a la vida, aunque le falte un diente, no importa. Vamos a ponerle energía, vamos a ponerle alegría en este día espectacular. Hoy estamos martes 29 de septiembre del 2026. Y cómo no, el segundo y el último día del mes de septiembre. El segundo porque es día martes, ¿no? El segundo día de la semana y el último del mes de septiembre. Ya se nos va septiembre. Ya nos falta muy poco para culminar el año. Ya septiembre, octubre, noviembre, diciembre. Chao, pailas. Nos vemos, mijas. Pececito Kaiser dice, buenos días, solitos desde TikTok. Linda música, muchas gracias. ¿Por qué nos dice Margotcita Pila? Saludos espectaculares para el grupo de danza que ya conforman más de 25 años. Muy bien, dice. Jefecito, usted nos ha perdido, no ha perdido el tiempo en la juventud. Como debe de ser. Buenos días, hello, hello everybody.
2: Buen día, Juan Izaga, aquí presente, panadería, buen sabor. Estos compañeros no se han reportado. Aquí sección suizo, día y excelentes músicas.
1: Perfecto, muchas gracias. Hello, buenos días.
3: Muy buenos días, Radio La Única 94.5 FM.
1: Oli.
3: A todo volumen por las calles de Madrid, disfrutando desde este segundo día de la semana. Con así buena es. Música, gracias a la Radio La Única.
1: Muchas gracias.
3: La Única que te mueve. Saluditos para Germán 44, allá en Merca, Madrid. Nos escucha Fútbol Omen, y para la gente, a la people ahí en Mercamadrid, a todos los coterráneos, a todos los paisanos, saludos, feliz martes,
1: claro que
3: segundo
1: sí.
3: Día de la semana, gracias a la Radio La Única, la que te mueve.
1: Y el último ya del mes de septiembre. Buenos días, mi querido y estimado Enrique García. Hello, buenos días, everybody. You acá, ¿quién allá?
4: Isaac Rojas, buenos días, hermano, buenos días. A todos allá en el Ecuador.
1: ¡Holi!
4: Tenemos que llegar a 5:15 minutos aquí en los Estados Unidos.
1: Ok.
4: Manhattan, madrugado ya para la chamba de este día. Sí. Segundo día de la semana. Bendiciones a todos.
1: Perfecto, saluditos cordiales. Miren nomás por acá también dice, un saludito desde Noruega. Muy buena la música, mi pana Jota. Miren nomás.
5: Vamos, tape, papá, sí, talento, buenos días, bonito, buen suco, buen mozo, todo este día. Mentiroso, quedaste a enviarme tus datos y no me has enviado. ¿Cómo quieres que te haga alguna cosita de mandar? Mentiroso. Mamadora, te habla, chau.
1: Cierto, don Enrique, cierto. Yo decía, ¿qué será? Ya, creo, olvido. Oye, ahorita le hago llegar, ya, perfecto. Quiero extender un tremendo saludo a todos los ecuatorianos que se encuentran al otro lado del charco. Bendiciones, mi querido Checha, los tiempos. Hello, buenos días.
6: 7:03 cordiales, mi amigo Isaac Rojas.
1: ¡Holi!
6: Mi pana, un bendecido día.
1: Amén.
6: Que te vaya súper bien.
1: Igualmente,
6: ñaño. Bendiciones, buena música, mi brother. Un favorcito.
1: Claro.
6: Un recorderis a mis amigos del grupo Amigos del Asfalto, que hoy día tenemos deportes a las 10 de la mañana.
1: Ok.
6: Estar puntualitos. Bendiciones, mi brother.
1: Hoy hay deporte, 10 de la mañana. Vamos a bajar esa panza de capibara, mijas. No todo en la vida estar sentado como yo hablando en el micrófono. Vayan a hacer deporte. Vayan a mantener una vida sana, saludable. Porque dice, amigo, no se olvide, saludito para el edificio Alfa 13 en Madrid. Muy bien. Saludos espectaculares, señoras y señores. 4 de la mañana con 17. 11 de la mañana con 17 minutos en el continente europeo. Hello.
7: Buenos días. Radio La Única con el buen DJ San Rojas, poniendo la buena música, el buen sabor. Aquí, panadería, mis princesas. Te saluda Danilo como siempre.

0: sacudido.
1: 4 de la mañana con 17, 11 con 17 en el continente europeo. El que están sirviéndose ya en las Europas su respectivo lunch, buen provecho, que Diosito me los bendiga siempre, ¿ok? Dicho esto, señoras y señores, menos palabras y más música, señor Isaac Rojas, DJ, súbala.

0: Dios, bendiciones, mi querida Tali. Buenos días, buenos días. ¿Por qué nos dicen, Cecita? Hola, Radio La Única, excelente música, perfecto. Buenos días, DJ Isaac Rojas, muy buena programación. Por favor, un saludito a Pedro Ullana, de parte de su gran amor. Si pudieras colocar la canción de Byron Caicedo, El Retorno, a Jane Calderón. Muchas gracias, perfecto. Oigan, por cierto, estamos saludando a los San Miguelitos también, que están de... ¿Cómo sería? De Santos, sí, así como usted lo escucha. Buenos días, el reporte de sintonía a través del WhatsApp. Hello, buenos días.
1: Lo mismo que nada, sigue el señor Isaac Rojas de La Única.

Petón dice, un saludito para mi gente de Quito, siempre los escucho. ¿Cómo puede ayudarme con esas super mezclas? Bendiciones. ¡Silencio! Bendecido día, mi querida Vivi. Somos espectaculares, ¿ok? Marcamos exactamente 4 de la mañana con 38 minutos. Seguimos con más de repertorio musical ecuatoriano. Mi nombre

tema, dice. Buenos temas de música, dice. Uno se pone a trabajar automáticamente, los pies bailan solitos. Joven Isao, solito de parte de. Verdad que de cumpleaños para mi padre a la distancia de Zaragoza, para el señor Miguel Muela. Y cualquier temita a disposición de usted, porque usted le pone los buenos temas. Le doy gracias a Dios por tu vida y le pido que te bendiga, te cuide y te regale muchos añitos más llenos de salud, tranquilidad y momentos bonitos. Te extrañamos muchísimo, papá, a la distancia, que hace que valore aún más cada momento que hemos compartido.

0: cumplido. Dice, buenos días, guapetones. Entonces, guapetones. Buenos días, saluditos. Hello. Miren nomás, aquí están viajando ya. Y saluditos, Red de la Única, rumbo pa'l Coca. Perfecto. Muy buenos días, buenos días, buenos días.
1: Buenos días, Radio Única. Qué bonito programa. Felicitando, que Dios te le bendiga. Por favor, un saludito a mi hermanito Ángel Doicela en Guamaní. Que pase bonito su día. Que Dios le bendiga y que siga adelante, como él es un hermano tan hermoso, tan bueno con nosotros. Cualquier musiquita, por favor.
0: Perfecto, muy bien. Ahí está el reporte de sintonía. Mi querido Cheche, dígamelo, dígamelo.
2: Chévere, chévere, música, mi pan y sal. Asomará, asomará cualquier rato por ahí. Y tira, no se olvide decir de la deportiva del grupo Amigos del Asfalto hoy día, mi pana. Perfecto. Bendiciones, cuídate mucho, sal. Un abrazo.
0: Los amigos del asfalto, recuerden que hoy día tienen mañana deportiva a las 10 en punto. Perfecto, dicho esto, señoras y señores, 4:47. Nos vamos con el placer de haber cumplido. Que Diosito me los bendiga hoy, mañana y siempre. Le llevo como siempre. Aquí dentro de este chungo, atento de ustedes por la fiel compañía, en el transcurso de 12 a 5 en punto de la mañana, a través de la nueva única 94.5. Nos despedimos junto a todos ustedes, Carmencita, Yepes, Vivi. Saludos cordiales, mi querida Grace. Allá para el terrícola Mau también, saludos espectaculares. Dicho esto, señoras y señores, damas y caballeros, nos vamos con el placer de haber cumplido. Nos vemos el día de mañana a las 12 en punto de la noche. Goodbye.

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Son las 4 de la mañana y 50 minutos. 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

0: de parte de aquí de Murcia, junto con mi compañero Javier, colombiano. Estamos a full rumba. Muchas gracias.
1: 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Excelente día, martes, DJ Fernando Salas. Full sintonía en Cayambe.

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1: Muy buenos días, Radio La Única, la mejor del Ecuador. Un saludito para Mónica Camacho, que la amo mucho y que se levantó desde la madrugada a hacer los desayunos de los muchachos. Muy buenos días, Radio La Única, la mejor del Ecuador. Un saludito muy especial para Mónica Camacho, que está haciendo los desayunos de los muchachos, que la amo mucho. Y para mis hijos, que se levanten para que vayan a estudiar con muchas ganas.
2: Buenos días, Radio La Única. Un saludo especial para mi esposa, Darito Hernández. También quiero enviar un saludo muy, muy especial para mi hija Fabiana Manosalvas y Paula Manosalvas, que están escuchando Radio La Única. Y saludos para todos los fieles oyentes de Radio

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0: Digital. Son las 6 de la mañana y 25 minutos.
1: Bueno, ya es un saludo para Doménica Carrera, que ya se apure, listándose que ahí mismo pasa el recorrido. Y otro saludo para Dana Carrera, que se levante, que ella mismo pasa su buseta escolar. Gracias.
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0: 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La única puntual. Son las 7 de la mañana en punto. 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

0: Saludo para Doménica Carrera, que ya se apure, listándose que ahí mismo pase el recorrido. Y otro saludo para Dana Carrera, que se levante, que ella misma pasa su buseta escolar. Gracias.
1: Muy buenos días, señores de La Única. Un saludo muy especial en Bellavista para mis nietos Wendy, Maite y Damián. Y para mi hijita Roselena, de parte de su papá. Que Dios les bendiga. Sigan adelante, muchas gracias.
2: Un saludito para mi jefe Carlito, de parte de Xavi.
3: 73 Pensar que tú no las tienes ni las pones, pero ahora vas a ser como el pirata. 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

0: 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La única puntual. Son las 7 de la mañana y 31 minutos. 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

0: de Colón Ponchagas.
1: Buenos días, les saluda Rubén Camino. Por favor, un saludito para todas las bastoneras del colegio Luis Napoleón Nilon. Un saludito para mi princesa que estudia ahí, que se llama Victoria Saraí. Esas no, porque me las choro,
2: Buenos días, Radio La Única. Quiero mandar un saludito a todos los compañeritos que estamos aquí laborando ya en el punto de trabajo, en los viveros de las cuadras. Laborando especialmente un saludito para la señora Jenny Pachacama. Gracias, Radio La Única. Buenos días.
3: Buenos días. Fernandito Salas Tacuri. Buenos días, Fernandito Salas. Saluditos desde Chichán de Granada, Ecuador. Ese es mi gallo. Ese es mi hombre. Esa tú no la pones, esa tú no la tienes. No como tú. Por favor, Fernandito Salas, complázcame con una canción de la Quito Bank, cualquier temita, por favor. Full sintonía como cadena nacional en la provincia de Bolívar. Escuchando por la web, triple B, Radio La Única 94.

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0: 230-213. Gracias y un excelente día.
1: Saluditos, saluditos, Radio La Única, excelente programación, un saludo muy especial desde través de los Estados Unidos, a Karina, allá en la fábrica Famos, la quiero mucho, la extraño, muy pronto estaré por allá.

0: 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Son las 8 de la mañana y un minuto.
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siguiente manera. 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Buenos días. Empezamos el segmento Raíces de la Pachamama. Solicite su canción de la siguiente manera. DJ Fernando Salas, ponga el folclore, tu abandono de proyección.

Buenos días, DJ Fernando Salas, full sintonía, por favor, ponme el folclore, el árbol de mi destino, de Jarcas. Un buen día, excelente programación. 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

Buenos días, DJ Fernando Sara, saludos desde Colombia. Sería tan amable de complacerme con la canción Secreto Amor de Proyección, por favor. Excelente programa, bendiciones.

Gracias, buenos días, Fernando Salas. Por favor, ¿puedes complacerme con una canción para la cumpleañera Patricia Gualachica, por allá por Sangolquí? Que la pase un lindo día y la disfrute junto a todos sus seres queridos. Por favor, complácame la canción de Jaya. Hoy es tu cumpleaños. Gracias.

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buen día Radio La Única, la mejor de Ecuador. Un saludito muy especial para mi amigo el cuervito que está aquí ya en ruta, saliendo de Florsani hacia Urquiquí. Full note con la nueva única, mi amigo el cuervo.

0: 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Son las 9 de la mañana y 30 minutos. 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

0: Al panita dígale que no es la otra, es la única. Chuta, no sabe ni qué escucha el pana.
1: Un saludo para el masillador, el campeón de todos los masilladores en el sur de Quito, el atonero Guido Lema.

0: personal de Inalexa, en especial para el señor Cangrejo, alias del Picha Muerta, que por favor ya se despierte, se ponga a rutear las facturas. Gracias.
1: Buenos días, Radio La Única. Un saludo grande allá en la comuna de Santa Clara de San Millán para mi brother Promixer, que funda bien ese contrapiso.
2: Bueno, ahorita Kevin, regalo dositas más, vea. Pero no de tomar, sino de chichita. Gracias. Ya estoy yaja de tanto porque...

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1: Buenos días, Radio La Única. Bendiciones por su lindo programa. Felicitándoles por un excelente programa. Quiero mandar un saludo para mi panita, el Roba Muchas, y mi brother, el Chorito. Que por favor muevan la mano, que muevan la mano, que no estén solo en el teléfono. Porque no hay prácticas semanas y no acaban de hacer lo que están haciendo. Muevan las manos, muchachos, por favor, sí. Y pilas de esa cola, Roba Muchas. De parte de Popular, pilas ahí.
2: Silencio, está doliente, ingeniero.
3: La vecina verá que es martes y no paga. Viernes mismo dijo que iba a pagar. No tiene ni plata. No sé con qué toma.
4: Ya callasap.
5: Manuel, ¿dónde estás? Manuel.
6: Buenos días, Radio La Única, la 94.5 es la mejor del Ecuador. Un saludito especial para mi amigo Kevin Suárez, que está allá en el camello, en el boulevard, que pues ya no trabaja, lo hago.
7: Hola, Radio La Única, saludos especiales para los maestros de Cumbayá, para Santiago Llanes. Ya perdimos el trabajo por estar pegando bielas. Ayer ha sido el cumpleaños de uno de los maestros y nos agarramos.
8: ¡Ese es mi hombre!
7: ¿Y ahora qué será de hacer? No sé, más bielas y con la buena música de La Única.
9: Ay, añito, ya anda, duerme, oye.
10: 7373, Radio La Única. Que les vaya 10-2 en el 10-5-6. Suerte y éxito para los compañeritos.
11: Chaguas, chaguitas, adiós, se lo pa.
12: Suegra, llegó su yerno.
13: Un saludito para mi tío Ñañez, se está haciendo unas dositas y está full sintonía.
14: Oye, ¿cómo va a decir esas cosas? Oye.

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0: 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Son las 10 de la mañana y 30 minutos. 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

Si todo mi va, gracias. Hola, buenos días, la radio única, la más grande del país. ¿Será que me puede complacer con una canción de Ángel Baraka, Viva los Novios? Gracias.

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1: Muy buenos días, Radio La Única. Para enviarles un saludito, que son la mejor radio, me siempre alegrando el día. Saludos, saludos. Vaya ahí.
2: Coño, papi, Kevin. Buenos días, papi. Saludito desde Venezuela, papi. Regala, regala musiquita. Te pedía una llanera, pero tú no la pones ahí. Regalo un vallenatico, papi. En corto nomás. Y saludos para ese diablillo que anda por ahí, por todos lados.
3: ¡Chicos, un negro!
4: Hola, hola, buen día Radio La Única. Un saludito allá para todos los muchachos, el personal de la empresa Rino Ranch, inclusive para la chiripita.
5: Buenos días, un saludo grande para el grupo de la Carita de Ángel, en especial para todos, el chico porno, para la chica sensual, ya sabe cuál es. Saludos, chao,

0: Radio La Única, le saluda desde la UCIN. Un saludo para el maestro Pájaro, que ahorita está bien despichado el pana, no está avanzando las obras. Complázcame con una canción, Los Caminos de la Vida. Y las maestras, apúrense ya, ya es hora de llegar.
1: Ese man es monserísimo.
2: Buenos días, Radio La Única, excelente, excelente, Fab Músicas, Eddie Junior, DJ, Full Sintonía en Cayambe. Por favor, ¿puede poner algo de Los Duros de Tabacundo? Gracias.
3: Un saludo, Chay.

0: No dejes de esa maña, vos.
1: Buenos días, de la única. Por favor, un saludito en Europa a la familia Caixa Llano. Gracias, Radio La Única. Bendiciones.

0: Buenas, buenas, Radio La Única, la mejor. Un saludo para Clever.
1: Hoy.
0: Clever allá en Empresa Waring. Y a los muchachos maticeros de la empresa.

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0: Hola, hola, Radio La Única. Quiero que me mandes un saludito para el maestro Cristian, que está allá arriba en la recolecta. Y para el oficialito también. Que piquen, piquen en breve.
1: Vecino C.
2: Ahí te mando el saludo.

0: 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Son las 11 de la mañana y 30 minutos.
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0: Estamos aquí con mi papá en el taxi haciendo con el taxi aquí de lunes a viernes.
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0: Buenas tardes, Radio La Única, excelente programa. Agarrador, un saludito para mi hermano Juan Almachi Natacunga, mi madre María Mercedes Chiquillo, y agarrador una canción, Negrita de los Pepe Richard.
1: Saludos, saludos desde la 94.5, desde Cala, Cali, Servicarpas, JC. Para

Buenas tardes, desde Madrid escuchándoles. Por favor, manden un saludito para el maestrito Luis Miguel y la oficial Melanie Juliet. Muchas gracias.

0: quieren? ¿Corta, larga? ¿Larga les gusta? ¿De qué se ve mal pensado? Me refiero al tiempo.
1: Hola, Radio La Única, un saludo especial para Rosita. Confecciones Rosita, Alexis Master y... ¿Quién está hablando? ¡Ojalá!

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1: Un saludazo de acá de los muchachos de Servicarpas JC. Allá a la Mena 2 para Marquito, para Surti Choclos.

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0: ¿Qué tal Radio La Única? Un saludo a mis amigos de Warren, en especial a mi panelita Clever y a todos los matriceros que están ahí. Un abrazo muy fuerte de parte de Gente Salazar.
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0: todas las ñañas.
1: Buenas tardes, Radio La Única. Un saludo para Patricio Alulema, Arias del Cucaracha.
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Buenas tardes, Radio La Única. DJ Dieguito, un saludo para mi mamita, la conductora más bonita, Marielita, en San Carlos. Gracias, Diego.

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0: equipo de La Única, buenas tardes. Les saluda Lágrimas.com. Ayúdame con un saludo para mis hijos que se encuentran en Estados Unidos, que los extraño mucho. Para Maylin y Hassan, un audio. Gracias.
1: Buenas tardes, Radio La Única. Un excelente programa, mi amigo Dieguito. Un saludito aquí para mi cuñado René, que ya está aquí llegando de viaje acá a Lavador Hidalgo, Machingui, para el amigo René.
2: Hola DJ Dieguito, por favor un saludo para Carlitos Tenorio del FM Mob

0: estamos. Una canción, cruel cantante, nada más. Martes, medio martes, porque estamos aquí con las bielas, no pasa nada.
1: Radio La Única. Saludos para Checo Mex.

Buenas tardes, Radio La Única. Excelente, excelente música. DJ Diego C. Un sintonía en Cayambe. Por favor, voy a poner una música de Pepe Richard. Qué casualidad, gracias.

0: felicitaciones, excelente programación musical. Saluditos desde Manhattan.
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2: Mi hijo, tranquilo, ahorita.

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0: 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Son las 2 de la tarde y 30 minutos.
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0: saludo a mi esposo siempre, la única, y sobre todo para mi viejito DJ. Yo soy la única admiradora, no sé por qué tiene otras, no me tiré, son visiones. Aquí pues.
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0: Buenas tardes, Radio La Única, qué buena música. Un saludo muy especial acá en Cuembo, taller en esa pintura Autospa para mi hijo Diego López, que está de cumpleaños. Que viva el cumpleañero, hijo. Felicidades.
1: Rompiendo rating de sintonía.

0: buenos días Radio La Única, excelente programación como todos los días. Un saludito para la compañía Transplaneta, para los compadritos, para César Palán, Freddy Johnny King, Brian Ochoa, y de parte del compadre mayor, de Javier Cauja, para su compadre Raúl Uxa.
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3: Y a mucha nota contigo, pana.
4: ¿Qué pasa, hermano?
3: Chúpate.

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única. Un excelente programa, mi amigo Dieguito. Un saludito aquí para mi cuñado René, René, que ya está aquí llegando de viaje acá a Lavador Hidalgo, Machingui, para mi amigo el René.

Mezclas. Quiero mandar un saludito a Fernandita Almachi, que está en sintonía de la Radio La Única, escuchando a full volumen y laborando. Gracias, Radio La Única. Bendiciones.

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0: 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Son las 3 de la tarde y 30 minutos.
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4: 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Pepe Richards.

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0: Yayo la única, Yayo la única, es una mejor, un saludo muy especial para el grupo especial que hoy estuvo ahí en el, aquí en el vivero, ahí en especialmente al grupo de Carritos Tenorio Chicaiza.
1: Que... Dale que pare un rato el gran caballo del DJ para saludar a mis paisanos allá.

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0: 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Son las 4 de la tarde y 4 minutos.
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de Inalexa. ¡Hey! Que se pongan a trabajar esos mijitrines. ¡Hey! En especial al señor Andaluz, alias el Oreja Mocha. ¡Ay, alias el Snack!

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1: 7373 la única. Excelente musiquita. Y regale, vea, los últimos que se le una bandita. Para ver si bailo. Ya acabé. Ya acabé la cubierta.
2: Cállate mejor, sí, cállate, cállate.
3: Pues quiero enviar un saludo allá a los pipiles.com. Allá en la Occidental, confirme que termine en breve esos pipiles de hacer rápido. Pipiles.com.

0: Carlos Chicaiza, José Chillán, Jorge Quispe, toditos aquí, tomos de la zona sur, por favor, la canción Lupe, Lupe, Lupita de Z1, gracias y son la mejor.
1: Ya sabes.
2: En la parada de los árboles, aquí en Argelia Alta, para Lolita y Alberto.
3: ¿Cómo?

0: música que lo escuche y le tenga. Y por favor, la música, Camino Lejano, gracias, es una mejor radio, una única chinita. Algún rato ya está por aquí, por Ecuador, gracias.
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0: 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Son las 4 de la tarde y 30 minutos. 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

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Son las 4 de la tarde y 35 minutos. 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

0: nos avisan la hora, cada media hora, porque el personal se desespera para irse a la casa. Saludos, Radio La Única.
1: Ya calla, sapo.

0: A ver, señor, ¿qué es que pasa? ¿Qué quiere que le den la hora cada media hora? Que ya piensa descansar, ya piensa en la casa. ¿Y usted es el que trae el personal? ¿Usted es el que trae el personal? Siga trabajando.
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0: que queda altísimo, altísimo para Gallinazo. Gallinazo.
1: ¿Qué tal, amigos de Radio La Única? Por favor, digan la hora, porque está lloviendo y el maestro no nos quiere mandar. La hora, por favor, la hora. Saludos desde el Valle de los Chillos.
2: La Única Puntual. Son las 4 de la tarde y 59 minutos.
3: Aló, aló. Radio La Única, buenas tardes. Allá un saludo chupa para Gallinazo, área de Pollazo, para el Puerto Sucio, Chimepulupa.

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Son las 5:03. 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

0: Aló, aló, aló. No te escucho. Aló. Quiero mandar un fuerte saludo para toda mi gentita hermosa, ¿aló? Para todos los oyentes de la nueva única. Ahí en la capital, saludito de parte de Saulito Flores. ¿Me puede comenzar con una bandita? El arbolito, por favor, o si no, una cancioncita de... Una cancioncita de... un temita de Proyecto Corazón.
1: ¿Cómo?
0: O si no, el tema de arbolito, por favor, una bandita del arbolito. Por favor.
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3: Oye, tú no tienes nada que hacer, Rique, molesta, oye, vos.

0: descarga de la única, excelente música, DJ, una bimi chiquitín. Te voy a poner la canción de El Combo Tropical, Pensando en Ti Recuerdos. Esa canción, una bimi chiquitín. No te olvides, saludos desde San Martín. Gracias, chiquitín.
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0: un saludín de San Martín.
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2: La Universidad se pone una música de Sandro, por favor, una de Rafael. Por Dios, lo pondrás.
3: Buenas tardes, Radio La Única. Un saludo muy especial para todos que conforman Radio La Única. Ya estamos en la sección Baladitas del Recuerdo. Por favor, la canción Piénsalo Bien de Jimmy Chiriboga. Una buena tarde, Radio La Única.

0: Radio La Única, la única, la propia, la propia. Y estos viejos 24-7 para hola, hola. Un gran saludo acá de las casas. Para Jimmy Puruca también. De parte de Pollazo. La única.
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2: Es demasiado, loco, ya compórtate, loco, ya eres viejo.
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0: La única puntual. Son las 5 de la tarde y 30 minutos.
1: Te llamo por teléfono.
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11: 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Son las 5:34.
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0: Mónica.
1: ¡Chala, chachal! ¡Metan la ropa! ¡Por favor, ya está lloviendo en la provincia de Bolívar! ¡Cula, aguacero!
2: La fiesta se ha de acabar cuando aparezca Manuel.
3: Un saludito para Jefferson, el más ocioso de la empresa, pero es muy buena persona. Todo el mundo lo quiere.
4: Ahí va ese.
3: Muchos saludos para él, muchos saludos, porque todo el mundo lo quiere.
5: Cobrita, baby, pícame, pícame con tu veneno.
6: Ay, Dios, ¿y qué esta gente? ¿Qué será de hacer con esta gente que no pone atención?
7: ¡Cay, que tomar en este frío! ¡Una, dos! ¡Dos, que tres!
8: Ay, añito, ya anda, duerme, oye, ya no moleste.

0: Oye, Navi, vamos de golosas, hija.
1: Radio La Única, para este frío no será de tomar un traguito. La cuestión de Jaime Enrique Aymara, perdí borracho, por favor.
2: Empezaste.
3: Ya, breve a la casa, verás, yo te estoy buscando. ¿Dónde te agarro? Te meto tu piso y te traigo como a vos, verás.
4: Si tienes frío, agárrese de este peluchito que le calienta.
5: Buenas tardes, Radio La Única. Un saludo para mi Andresito Quijia.
6: Buenas tardes, grupo.
7: Radio La Única, Radio La Única. Ese es Chiquitín. Aprenderán guambras ya se ha de morir.

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Son las 5 de la tarde y 52 minutos. 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
3: 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Son las 6 de la tarde y un minuto.
4: Hola, hola.
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7: ¡Ey! ¡Ey! ¿Qué pasa? ¡Achachay! ¡Qué bestia, chachay! ¡Qué hambre, mija! ¡Qué bestia, qué frío que hace en la capital! Pero ahí está, lluvia, pedían aguas, pedían... ¡Ojalá ya llueva! Decían, le toma, ahorita ya se les mojó la ropa. ¿Qué es lo peor que te puede pasar cuando llueve, mija? Yo te voy a... les voy a... a ver. ¿Qué vamos a jugar hoy? Hoy vamos a jugar a qué le ha pasado a usted en la lluvia. Lo peor que le ha pasado. Ya cuéntenos su triste historia. O lo más feliz puede ser, ¿no? De pronto, yo una vez sí me pasó, mija. Una vez hace años, cuando andaba por la calle así caminando, andaba con mi paraguas y una chica estaba ahí paradita estilándose, mija. Entonces uno como es caballero, pues chiquitín. Yo me acerqué y le dije... le digo disculpa, hasta luego. Pero le digo disculpa. Vas para este lado, para acá, para acompañarte, que no te sigas mojando, ¿no? Es ya eso que ya estaba hecho papa. Ay, me dice, me voy hasta acá a la vueltita, nada más, ya vamos, yo te llevo, le digo. Muy cordial, ¿no? Claro. Me dice muchas gracias, dice. Ah, no, es que pasó esto, chiquitín. Vino un viento fuerte, mija, casi se desbarata el paraguas. Y me dice la chica, me dice, qué bestia, dice, ya me tocó pagarte el paraguas. Le digo, claro, le digo, ahí anota mi número para que me escribas cuando me quieras pagar. ¿Ah? Cuando yo era joven, chiquitín, era una máquina. Ahora no, ahora soy un ser de paz y de luz. Ahora soy tranquilito, soy. Quedadito soy, claro. Oye, ¿qué es lo peor o lo mejor que le ha pasado a usted en la lluvia? Quiero que me cuente eso. ¿Sabes qué me pasó?
8: El juego es luz roja y luz verde. 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Mientras comenzar el juego.
3: Eso, es hora de comenzar el juego, señores. A ver, ¿sabes otra cosa que me pasó, chiquitín? Una vez yo subí a la cordillera desde Santo Domingo, ¿no? Ya pasé Tandapi. Mija. Neblina, lluvia. No vas a creer que se me dañan las plumas del carro. ¿Cómo crees que subí toda la cordillera, pues, mija? Rezándole a Diosito, Diosito, por favor. Dios mío, por favor, sálvame, claro. Hay cosas que a uno le ha pasado en la lluvia, anécdotas que debe tener. Así es que cuénteme a través del 098-464-4388. Mientras vamos. Eso. Muévete bien lento. Vamos a empezar el programa. Señoras y señores, en esta noche, junto a David Hernández, más conocido como el chiquitín de las mezclas, Navi Mix DJ. Yo soy el apóstol Pablo. Bienvenidos y bienvenidas a compartir una tarde y noche más de Sin Chicha. No hay paraíso. Bienvenidos y bienvenidas. Welconcito. Ya, bienvenidos. Empezamos.
9: Quiero que ven adelante, no me estés diciendo zorrito. Quiero que me digas que soy un chico extrovertido. Así trátame. No ya, me estés diciendo que soy zorrito porque ya, no tengo ningún zorrito.
3: Está bien, está bien. Así te voy a tratar, nadie. Tranquilo.

0: Ауди.
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2: Buenas tardes, la radio La Única. Quiero mandar un saludo a mi papá Juan, que se está yendo a jugar fútbol.
3: Ven, hija, a mí me pasó algo parecido, ven, hija. Así mismo, fue en la parada, ¿no? Le recojo para la muchacha, solo hasta yacito nomás era por darle un aventón. Y ahora ve, 15 años de casados, ven, hija.
4: Hola, hola, ¿qué tal, padrino? ¿Qué tal? Ya le comento, ¿verdad? La anécdota más reciente que estoy trabajando en el bus y resulta que está lloviendo duro y estoy sin plumas. Imagínense eso.
5: Lo más triste del pasillo es que se te caiga el carbón del distribuidor de un Austin en tremenda lluvia.

0: Дякую, я сап.
1: Hola, Babilix. Saludos desde Guayabamba. ¿Me ayudas con la canción de Ángel Balaca, Balboas que tú?
2: La única. Aquí le tengo chumadito apoyacito. Con el puerco sus. El peco, ¿cómo? Pero pica piedra.
3: Cállate,
2: me voy a somos el capitán.
4: Chachay, apuesto el palo, padrino. Chachay. Meterán la ropa. Está lloviendo durísimo, está lloviendo como mi ex. Como...
5: Saludos, la nueva única, saluditos. Rumbo a trabajito, al aeropuerto Mariscal Sucre.

0: Que programa Navi Mix y Joker. Se Navi, anda, pero. ¿Y a cuándo es que regresa el cobrita, mija? Mañana ya regresa el cobrita. ¿Dónde está? Chiquitín. ¿Dónde está, chiquitito? Dile que mande un audio ya. Que extrañamos de escucharle que diga: mi compi, mi compi. Hija, pero ponme una bandita, sabe decir. Cobrita, te extraño. Aunque va a venir más cachetes que nunca, pero bueno. Creo que te va a hacer la contra en cachetín, mija. Bueno, exactamente, son ya las 6 de la tarde, más 28 minutos, 18 horas, más 28 minutos. Bueno, yo quiero hacer una recomendación a usted, a usted, a usted, sí, a usted. Que esté en este rato en el bus, en el taxi. Está, quizá está ahí en el recorrido, los chicos de los buses escolares. ¿Qué será de mis guaguas? Les extraño a mis guaguas del Gran Colombia. Ya han de estar en la mañana. ¿Sí o no, mija? Claro, ya con razón que ya no le escucho a las guaguas. Ya han de estar en la mañana. Los de la tarde ya no nos conocen, mija. Así que saludos a todos los chicos de los diferentes colegios del Gran Colombia, de 24 de mayo. ¿Qué colegios nomás participaron? El Benito Juárez, el Juan Montalvo. Les saludamos a nuestras moteritas del consejo. A ver, quiero que se reporten los colegios. ¿Qué colegios se están escuchando ahorita? Los recorridos, por favor, y mucha atención. Porque la nueva única 94.5 FM está en busca de la nueva estrella de la chicha. La nueva estrella de la chicha o de la música chichera. Ya les voy a dar más detalles en próximos días, donde pueden inscribirse si su hermana canta, si su tía canta, si su mamá canta, si su hija canta, o si su hijo o su papá les gusta cantar, les gusta la chicha, cantar chicha, y han tenido ese... Oye, Navi, es que hay muchos artistas que yo veo que cantan súper bien, pero les falta ese empujoncito, ¿no? Y de pronto a veces por el tema económico no pueden grabar ningún tema y obvio no van a sonar. Pero la nueva única te va a dar esa oportunidad de ser una estrella, la nueva estrella de la música chichera. Espere más información para que se inscriba y vengan aquí a la cabina de la nueva única a demostrar que tienen esa voz que le hace falta al país. Si no, imagínate, este año quise escoger artista del año, no hay, mija. No hay, ya lo mismo. No hubo artista del año, así que quiero ver si es que está. No es que quiero ver. Yo sé que aquí va a salir la nueva estrella de la música popular. Imagínate grabarle sus éxitos musicales, sus videos musicales, darle promoción aquí en la radio de a gratis, como nos gusta. Y qué sé yo, por ahí que canten en uno de los conciertos chicheros más importantes de acá del país. Digo nomás, estamos preparando todo en el horno, se está ya cocinando todo. Así es que prepárese para las noticias que le tengo en próximos días. 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Vamos a irnos a la pausa. Ya volvemos enseguida con más de Sin Chicha No Hay Paraíso. Ya volvemos.
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0: Estadio La Única, la Fuerza Amarilla les saluda. Saludito por favor para la señora Zuquillo de parte de su esposo que la ama mucho.
1: Oye, mandarina,
2: me harás quedar mal.
3: Muy buenos días, Radio La Única 94.5. Sí, señor, aquí de madrugada, aquí en Madrid, España. Viendo al trabajo ya, los paisanos, los ecuatorianos a tope. Ya esta madrugada aquí en Madrid, de directo para Mercamadrid. Así que mandamos saludos a

0: Tráfico en las Iris y Amazonas. Poniendo un guaracazo, vean a Bimi. ¡Apóstol! No como tú.
1: Si ves, Navi, así paga el diablo a sus devotos. Delante tuyo, dice, ya quiero que regrese el cobrito, ya que estás de nada ahí, mija.
2: Buenas noches, padrino. El colegio Miguel de Santiago se reporta. ¿Para cuándo la kermés de los colegios? Confirme.

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1: 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Nosotros seguimos con más música junto a Navi Mix DJ en Sin Chicha. ¡No hay paraíso!

0: Oye, concéntrate, concéntrate, oye. No hagas eso, oye.
1: Mavi Mix, dice aquí la vecina que ponga los arbolitos y la quito van.
2: Cordial Escobrita, regresa la única, regresa, te extrañamos, para que me complazcas con los éxitos que pedimos, no como David, no como tú, David Mix, que no nos complacen los éxitos que pedimos, ajá. Por favor, ponte un guaracazo,
3: Ya calla, sapo.
4: ¿Qué fue, va, licenciado? Ya se acabó el trago, va. El que está por allá, va. Deme el número de cuenta para hacer una transfer, que se traiga uno de 4 litros, pues va, confirme.
5: ¡Les voy!